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Somos la poderosa, la más famosa, Contragolpe, y todavía una de la tarde, ya 39 minutos, continuamos con más. No se te olvide, próximo ya este sabadito, ahora sí que estamos listos para arrancar la gran reapertura del 8 segundo, la nueva era con la Furia del Bravo y Arrasando Norte, raza.

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Vamos a este El Poder de Zacatecas y la Abeja Miope, aquí en La Poderosa, 2 de la tarde con 42 minutos. Seguimos con más en la programación en esta tarde de lunes. 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

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Oye, vamos a seguirle con más. 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

0: Bueno, pues hoy subo la rolita de Quinieto y te esperaré aquí en La Poderosa a 4 de la tarde ya con 10 minutos. Vamos a platicar con Dani en este inicio de semana. Queremos saber los especiales que tienen directamente por ahí desde California Aro Sales. Adelante, Dani, buenas tardes.
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Dale, bueno, pues ahí estuvo Luis Ángel el Flaco y directo al corazón a través de la poderosa, la más famosa. Continuamos con más y bueno, ya sabes, así invitando. Recuerda que este sabadito, bueno, pues nos vamos por ahí a nuestra tierra supermarket. 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
5: Ahí te va otro.

Oye, bueno, pues somos la poderosa, la más famosa, Banda El Recodo y La Cama de Piedra. Te recuerdo, próximo sabadito 22 de agosto, bueno, pues llega la buena música de Montes de Durango y muchas, muchas agrupaciones de la música duranguense por allá, la Azteca Music Hall. La preventa ya disponible.

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